¿Qué tal? Acá John Barrera y espero te encuentres muy bien. Los ritmos hoy tomaron un camino disquero con matices que te transportan a la década de los 80s. 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
1: Estamos de regreso y como siempre el poder que tiene la música nos ayuda a mejorar cualquier momento. Gracias por conectar cada sábado con nosotros, pues ya sabes que nuestro empujón más sólido es tu disfrute y tu buena vibra. Recuerda, estás en Estudio Polymarch por los 40.

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1: ¿Qué tal, Polilovers? Espero todo esté súper con todos ustedes. Hoy les presento una sesión de alta energía con temas de este gran productor de High Energy, el señor Bobby Orlando. ¿Comenzamos? Soy Víctor Estrella y dale volumen y disfruta Estudio Polymarch por los 40.

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1: Hermosa música que nos regala este gran productor, Bobby Orlando. Tema 100% High Energy. ¿Te gustaría escuchar la segunda parte? Escríbenos y déjanos saber tus comentarios en Polymarch Oficial y Víctor Estrella, DJ Polymarch. No te vayas. La música continúa con el Back to Back en Estudio Polymarch por los 40.
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1: Revista del Consumidor. Radio.
22: Margarina o mantequilla. Aunque pueden parecer iguales y usarse para preparar muchos alimentos, tienen diferencias importantes.
1: Su origen, composición y características no son las mismas. Por eso, antes de elegir, infórmate con el estudio de calidad que Profeco les hizo a estos productos.
22: Y en la sección Consuminis, descubrirás una nueva forma de consumir sin tener que gastar. Intercambia, juega y comparte.
1: Una forma sencilla de aprovechar todas esas cosas que hace mucho ya no usas, que están en buen estado y que otra persona puede estrenar. Revista del Consumidor.
22: El Laboratorio Nacional de Protección al Consumidor analizó 43 productos, 28 mantequillas y 15 margarinas para conocer su calidad y verificar que cumplan con la información que ofrecen.
1: Pero antes de conocer los resultados, la química Margarita Gómez Sánchez nos explica qué diferencia una mantequilla de una margarina.
23: Hola, ¿qué tal? Soy la QFB Guadalupe Margarita Gómez Sánchez y estamos en el Laboratorio Nacional de Protección al Consumidor. Y aquí realizamos el estudio de calidad de margarinas y mantequillas. Bueno, una de las grandes dudas que surge como consumidores es la diferencia entre mantequillas y margarinas. Fundamentalmente es el origen de sus grasas. Las mantequillas provienen de leche, básicamente de crema de leche, y en este caso pues son grasas saturadas por lo mismo. Tienen un aproximadamente de 80% de grasa. Pero bueno, también podemos encontrar algunas vitaminas como la A, la E, la D y calcio. En cambio, por ejemplo, las margarinas, su origen es vegetal. Provienen sus grasas de aceites vegetales. Pero para que puedan tener la consistencia que conocemos, necesitan llevar un proceso. En ese proceso, algunos de nuestros productos pueden llegar a presentar grasas trans. Aunque bueno, la otra contraparte es que llegan a tener un 60% de grasa.
0: Se analizaron 28 mantequillas y 15 margarinas. La mayoría declara que no contiene sal.
1: ¿Qué pruebas se aplicaron?
23: Las pruebas que se realizaron fue información al consumidor, contenido neto, cantidad de agua, la cantidad de grasa, el tipo de grasa, la cantidad de sal presente y en este caso también el contenido energético que proporciona.
0: Se revisó que cumplan con los requisitos de información comercial y que ésta sea verdadera. Deben indicar, entre otros,
1: marca, denominación, contenido neto, lista de ingredientes, fecha de caducidad, alérgenos y leyenda de conservación.
0: Pasaron por la báscula, pero ¿para qué se realiza esta prueba?
1: Para comprobar que el producto contenga la cantidad indicada en su etiqueta. Las personas consumidoras tienen derecho a recibir información clara, veraz y comprobable.
0: Otro punto importante fue conocer qué tipo de grasa contienen.
1: Al ser la grasa el ingrediente principal y el elemento que determina si un producto puede llamarse mantequilla o margarina, se verificó que correspondiera con su denominación, grasa de leche en las mantequillas y aceites vegetales en las margarinas.
0: También se revisó el contenido de sodio. Aunque es un mineral necesario para el organismo, consumirlo en exceso puede relacionarse con problemas de salud.
1: ¿Y qué hay del aporte calórico?
0: De manera informativa, se calculó su contenido energético tomando como referencia que cada gramo de grasa aporta 9 kilocalorías.
1: Estos fueron los resultados.
23: Los resultados obtenidos en general fueron buenos. En este caso cumplieron con el contenido neto, el tipo de grasa, la cantidad de sal, salvo un producto que a lo mejor no cumplió con la cantidad necesaria para poderse denominar como margarina. Pero bueno, vamos a ver los resultados para que ustedes tomen sus propias decisiones.
0: Dos productos de la marca Lurpak se denominan mezcla de mantequilla con aceite de canola. Al no corresponder a una mantequilla o margarina, no cuentan con un estándar de calidad específico que los regule.
1: Un producto de la marca Gloria no debería llamarse mantequilla porque no cumple con el mínimo de grasa requerido por el estándar de calidad.
0: Y un producto de la marca Table Made no tiene la grasa suficiente para denominarse margarina.
1: Haz un consumo informado.
23: Algunas de las recomendaciones que podemos darles al momento de que ustedes van a hacer sus compras es que chequen que realmente su producto esté en refrigeración, que esté el envase en condiciones óptimas, que la fecha de caducidad está en tiempo y al tiempo de uso que le vayan a dar. También decidir si su producto que van a consumir lo necesitan con sal o sin sal, de acuerdo a lo que van a preparar. En este caso también es importante que cuando ustedes pongan su producto en su recipiente sartén, tenga una temperatura baja, puesto que si es muy alta puede llegar a quemarse o tomar coloración o sabor desagradables.
0: Recuerda que tanto la mantequilla como la margarina son productos con alto contenido de grasa. Las mantequillas contienen principalmente grasas saturadas y las margarinas suelen contener grasas trans, por lo que se recomienda moderar su consumo.
1: Consulta el estudio de calidad de mantequillas y margarinas en la Revista del Consumidor en su edición impresa o digital.
0: Porque un consumo saludable empieza con decisiones basadas en información veraz.
1: Ahora te daremos unas ideas para que las niñas y los niños se diviertan y puedan tener las cosas y juguetes que desean sin necesidad de gastar.
11: Revista del Consumidor.
0: ¿Te imaginas regresar a casa con un libro nuevo, un rompecabezas o ese juguete que llevabas meses buscando sin gastar un solo peso?
1: Sí se puede. Solo necesitas algo que ya no uses y muchas ganas de intercambiar.
0: Es una gran forma de conseguir cosas que te gusten. Además de ser divertida, ayuda a cuidar tu bolsillo y también al planeta.
1: ¿Has escuchado hablar del trueque?
0: Es una opción para el consumo cotidiano, sustentable y comunitario.
1: Es un intercambio. Tú das algo que ya no usas, pero que está en buen estado, y recibes otra cosa que alguien más ya no necesita.
0: Puede ser un juguete, un libro, una historieta, una mochila, ropa que ya no te quede, o hasta un juego de mesa.
1: Por ejemplo, imagina que tus patines ya no te quedan, pero una amiga tiene el libro que tanto querías leer. ¡Los dos ganan!
22: Lo mejor es que no necesitas gastar dinero para llevarte algo nuevo a casa.
1: Organizar un trueque o intercambio es muy fácil. Invita a tus amigas y amigos y pídeles que busquen objetos que ya no utilicen, pero que todavía estén completos y en buen estado. Eso sí, hay que limpiarlos hasta que luzcan bonitos.
22: Recuerda que un buen intercambio debe ser justo. Entrega únicamente cosas que tú también aceptarías recibir.
1: Además de divertirse, estarán dando una segunda vida a muchos objetos que, de otra forma, podrían quedarse olvidados en un cajón.
22: Eso ayuda a generar menos basura, aprovechar mejor los recursos y consumir de manera más responsable.
1: Y quién sabe, quizá descubras un libro que se convierta en tu favorito. Un rompecabezas que nunca habías armado o ese juguete que llevabas tiempo buscando.
22: Porque no siempre lo mejor es comprar algo nuevo. Muchas veces, compartir e intercambiar también es una gran opción.
1: Eso sí, para organizar el trueque, pide el apoyo de una persona adulta de confianza.
22: Reunirse, jugar, compartir y cuidar el planeta.
1: Todo al mismo tiempo.
22: Revista del Consumidor. Información útil para consumir mejor.
2: Revista del Consumidor.
22: En la edición 593 de la Revista del Consumidor, tenemos contenidos para todos los gustos. Y si quieres darte un chapuzón, consulta nuestra sección de Brújula de Compra.
1: Recabamos los precios de acceso a parques acuáticos o balnearios ubicados en 9 entidades del país para conocer los costos y características de los servicios incluidos en pases de un día sin hospedaje.
22: Si tienes una queja de algún proveedor de bienes o servicios, recuerda que en el teléfono del consumidor atendemos tu queja o denuncia.
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5: ¿Cómo están? Soy Claudia Mejía. Un nuevo episodio de Ya Oíste. En esta ocasión vamos a hablar de demencias y viene a mi cabeza cuando mi mamá de repente se le olvida algo de a qué vine, ya me va a dar el ICE. Pero realmente pues es algo que decimos, ¿no? Comúnmente, y no sabemos si en realidad sea un factor para que nos dé algún tipo de demencia, ¿no? Y nada más lo decimos al aire, pero pues puede ser que sea más complejo que eso, ¿no? Entonces hoy tenemos a la doctora Cecilia Acosta, ella es neuróloga.
6: Hola Claudia, muy bien, muchas gracias por la invitación. Fíjate que es algo muy cotidiano, ¿no? Todos cuando tenemos esta tendencia a olvidar algo, siempre estamos pensando en una enfermedad como el Alzheimer. Uh-huh. Y resulta que nosotros que nos dedicamos a esto, que somos neurólogos y cotidianamente evaluamos pacientes, pues es un tema muy común, pero poco valorado por las personas, porque pensamos que es algo natural y normal, uh-huh, olvidar cosas en algún momento determinado.
5: Cuando vamos al refri decimos, ay, ¿ya que vine?
6: Sí, fíjate que también hay un tip. Hay un tip. Cuando yo voy al refri y voy a una cosa y no recuerdo, y me regreso y después me acuerdo, ahí diríamos que es algo natural, es algo normal. Cuando no me vuelvo a acordar, ahí tenemos un foco rojo prendido.
5: Una red flag de aguas, ¿no?
6: Hay que evaluar esta parte. Y tal vez la principal sospecha no solo el olvido como tal, sino el impacto que tiene en nuestra vida diaria. ¿Cuántas veces me sucede? ¿Cuántas veces dejé de hacer una cosa porque lo olvidé? Y no es la primera vez, me está sucediendo cotidianamente, recurrentemente.
5: También es algo degenerativo, ¿no? Es como cuando decimos, ya estoy grande, ya se me están olvidando las cosas.
6: Fíjate que tocas un tema muy importante, la edad. Un tiempo, no hace mucho tiempo, todavía se utilizaban términos como la demencia senil. Y entonces se le atribuía al proceso de envejecimiento exclusivamente la pérdida de memoria. Y ahora sabemos que esos términos ya son obsoletos, no se utilizan. Y que puede haber personas que no tan seniles que puedan presentar síntomas relacionados con un deterioro cognitivo. De hecho, el término de demencia sigue siendo un término fuerte. Ha cambiado su nomenclatura en la actualidad. Hablamos de deterioro cognitivo. Y el deterioro cognitivo se puede presentar a cualquier edad. No necesariamente tendríamos que ser seniles, pero no todas las demencias son enfermedad de Alzheimer. Existen algunos tipos particulares, y las podríamos dividir en aquellas enfermedades que irremediablemente progresan y que tienen un carácter degenerativo. Y habrá algunos deterioros cognitivos que son secundarios, por ejemplo, un trastorno tiroideo. Okay. Obviamente lo más impactante son aquellas enfermedades en donde irremediablemente el paciente va perdiendo no solo su capacidad de memoria, su capacidad de lenguaje, la capacidad de reconocer personas, la capacidad de autocuidado. Y entonces ese tipo de enfermedades son realmente devastadoras porque van progresando y afectando no solo al que padece el problema, sino al entorno.
5: ¿Cómo llegamos a eso? O sea, ¿en algún momento todos podemos tener cierto tipo de deterioro?
6: Sí.
5: Ya en la adultez, en la vejez.
6: Sí.
5: ¿O cómo llegan las personas? ¿O es genético? ¿Cómo es?
6: Okay. Todos, por tener un cerebro, tenemos susceptibilidad. Tenemos un riesgo al nacer de poder tener cualquier enfermedad del sistema nervioso central, porque tenemos el órgano principal que es el cerebro. Pero si yo tengo un familiar directo con algún padecimiento, como este tipo de enfermedades degenerativas que van progresando con el tiempo, pues mi riesgo se incrementa. Pero si yo, aparte de tener este riesgo genético por tener un familiar directo enfermo, pero aparte yo soy diabético, hipertenso, tengo problemas con mi peso, tengo problemas auditivos si no escucho bien, o tengo malos hábitos, no hago dieta, no hago ejercicio. De hecho, en la actualidad sabemos, y eso ya está más que estudiado, el 56% de los pacientes que tienen alguna demencia degenerativa tipo Alzheimer, por ejemplo, el 56% puede ser prevenible.
5: ¿Cómo es vivir con demencia?
6: Imagina que una persona no sepa dónde vive, quién es, en dónde está, que olvide quién es su esposo, sus hijos, y que aparte no pueda tener una posibilidad de sobrevivir y que dependa de terceros para eso. No son capaces de bañarse porque olvidan cómo bañarse, olvidan cómo ponerse la ropa, se llaman apraxias, olvidan todo este acto motor de ponerte una camiseta, un pantalón, cómo ir al baño. Y todas estas cuestiones van a generar una dependencia de terceros, y que el que cuida pues va a tener que hacer todas esas actividades para poder mejorar la calidad de vida de los pacientes. La invitación es que nos volteemos a ver y identifiquemos, ¿no? Y a veces mucha gente se asusta, porque he tenido pacientes que dicen, doctora, se me olvidan las cosas. Y a veces puede suceder que estén deprimidos, que no duerman bien, que tengan ansiedad, y la ansiedad provoca problemas de concentración, entonces los tranquilizamos, los evaluamos y concluimos. Pero en algunos casos, pues obviamente no son conscientes de lo que sucede, y en la mayoría nosotros podríamos decir, me está fallando esto, voy a hacerme evaluar, porque aparte pues tengo malos hábitos, y a veces el que nos corrijan esos malos hábitos cuesta mucho trabajo, y a veces haciendo eso es suficiente pues para poder, digamos que retomar nuestra vida normal sin que estemos en peligro de desarrollar algún tipo de demencia.
5: Como profesional de la salud, ¿qué les dirías a las familias que están enfrentando esto?
6: Fíjate que sí es un tema muy difícil. Primero es la cuestión de la aceptación. Generalmente el familiar es el más renuente a pensar que algo está pasando y hay una especie de negación inicial. ¿Qué se tiene que hacer? Bueno, el cuidador tiene que entender qué es lo principal. Dormir bien, comer bien, para que pueda sentirse fuerte para cuidar a una persona que requiere el cuidado como el de un niño. ¿Qué decirle a un cuidador? Primero, que la enfermedad es crónica y progresiva, y que irremediablemente va a tener esta progresión, y conforme pasan las etapas de evolución va a haber un mayor impacto en la dependencia de terceros para sobrevivir, y por lo tanto que el paciente tiene que irse programando y dosificando, y que tiene que generar una red de apoyo. A veces es la misma familia la red de apoyo. Hacer fuerte al cuidador, darle la información para que cuando suceda alguna complicación puedan resolver inmediatamente.
5: Aunque, por ejemplo, la familia lo sepa, siempre hay contextos complicados, ¿no?
6: Sí.
5: Entonces no es como que, así ya lo sé, voy a ayudar, voy a ver, nos vamos a organizar. No siempre pasa.
6: Fíjate que yo lo que hago es reunir a la mayoría de las personas que pudieran estar en contacto directo para decirles, ustedes, estamos en un barco y vamos a remar siempre para el mismo lado. Porque no sé si te ha pasado, Claudia, que hay personas que tienen diferentes formas de pensar.
5: Sí.
6: Y entonces dicen, no, es que yo creo que mejor no le des medicamento porque eso creo que no. Y yo me da miedo que le des esto porque fulanita le dio tal. Entonces hay una serie de opiniones que lo único que pasa es que todo el mundo se confunda. Y por eso nosotros tenemos que estar ahí como llevando la batuta. Esto se hace, cuiden esto, trabajen en eso. Doctor, es que tengo miedo porque este medicamento leí tal cosa, no tengas temor. Vamos a trabajarlo, vamos a hacerlo. Y si todos remamos por el mismo rumbo, entonces no va a haber esta familia fragmentada, fracturada, porque todos tienen opiniones diferentes. Y el único que pierde es el paciente. En la actualidad, los servicios de salud en el ISSSTE se han abierto para que el paciente, independientemente del lugar donde vive, si él tiene una necesidad por un trastorno de memoria, pueda acudir en el servicio de neurología donde esté disponible, independientemente de la zona. Esto del programa de salud mental es maravilloso.
5: El correo es saludmental@iste.gob.mx. Doctora Cecilia, muchísimas gracias. Fue muy tranquilizadora, yo creo que para varias personas que nos están escuchando.
6: Sí, Claudia, yo te agradezco mucho que toques estos temas, porque son de tanta relevancia y tanta importancia que yo aprecio mucho.
5: Muchísimas gracias, doctora.
6: Gracias a ti, Claudia. Saludos a tu audiencia.
5: Gracias. Ella es la doctora Cecilia Acosta. Yo soy Claudia Mejía. Nos vemos en un siguiente episodio. Bye.
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0: Bueno, ¿quién habla? Ya párate.
1: Hola, buenos días. Pues, ¿se puede Anoni? Anoni,
0: bienvenido, Anoni. Perfecto, Anoni. Oye, Anoni, pues aquí Gabo Ramos, Nashla. Queremos que nos cuentes tu historia. ¿Cómo sería el título de esta historia del Club de los Ex, Anoni?
1: El título de la historia se llama Quiera su tío.

0: quiere a su tío.
1: No, quiera su tío.
0: ¿Y era?
1: Ajá.
0: Y era su tío. Muy bien, ya anoté. Gracias. Ahí te voy. Este es tu gafete. Bienvenido. Cuéntanos tu historia en el Club de los Ex.
1: Pues resulta que por ahí del 2010, ya hace muchos años, yo tuve una noviecita que solo podía ver los fines de semana, porque entre que yo estudiaba y ella trabajaba, pues solo nos veíamos los sábados y los domingos.
0: Cuando dices noviecita, es que era chiquita, era una persona
1: era que
0: baja.
1: Éramos jóvenes, los dos andábamos por ahí de los 19.
0: Ah, jóvenes.
2: Ah, ok.
1: Y resulta que solo podíamos vernos los fines de semana, pero hubo un tiempo en el que yo ya tenía más tiempo libre y ella insistía en que solo los sábados podíamos vernos.
0: Ok, ajá.
1: Para solo eso, fin de semana. A ella le urgía que me conocieran sus papás, que me conociera su familia y todo, pero solo los sábados, casualmente, ¿no?
2: O sea, pero le urgía.
1: Ajá, sí, rapidísimo. Nos hicimos novios y a la semana, para empezar de conocernos, nos hicimos novios como los 15 días. Y a la semana de hacernos novios, me fue a presentar con toda su familia, etcétera, etcétera.
0: Ajá.
1: Entonces, pues, entre que yo no tenía mucho tiempo y según ella tampoco, solo nos podíamos ver los sábados.
0: Solo los sábados, ok.
1: Ajá. Hasta que yo empecé a tener más tiempo libre y ella insistía que no, que solo los sábados, que no quería que fuera a su casa, que no quería que fuera a su trabajo, que no quería que la viera en ningún otro lado, que no fuera, pues, cuando ella quería y podía el sábado en la tarde.
0: Pero aclárame algo, ¿solo los sábados?
1: Solo los sábados.
0: Ok, solo los sábados.
2: O sea, te voy a decir una cosa, Anoni, ya está bizarro.
0: Solo los sábados.
2: Que solamente los sábados te contesten, que todos los sábados te puedan ver. Ya desde ahí era una gran bandera roja, pero contigo.
1: Era una red flag, pero por algo me decían el toro en aquel entonces, ¿no?
2: ¿El zorro?
0: El toro. Porque le gustaban las red flags.
1: Por güey.
2: Ya, yo el zorro, bueno. ¿Y entonces
1: total,
2: qué pasó?
1: Total, que pues resulta que me empiezan a llegar rumores de que en realidad con quien ella salía era con su jefe, con el dueño del lugar donde ella trabajaba.
0: ¡Ah! ¿Qué fue?
1: Yo en modo súper tóxico empiezo a seguirlo un poquito más en redes, empiezo a ver un poquito más qué hacía pues en sus tiempos libres. Y resulta que sí, que sostenía una relación extramarital con el señor de 60 años, casado.
2: ¡No!
1: Pero para agravar un poquito más la situación, pues resulta que con el paso del tiempo me voy dando cuenta de que el señor era primo de su mamá.
2: Su tío. A ver, espera.
0: Pues más bien como que su primo segundo, ¿no? No, pues, ella era la prima segunda.
1: Tío segundo, algo así, no sé qué.
2: No,
1: quería,
2: da
1: pero
2: igual, da igual.
1: De sangre, sí, estaba
2: qué
1: bastante
2: endogámico
1: el rollo.
0: O sea, eran familia.
2: Sí,
1: exactamente.
0: O sea, en Navidad se lo iba a topar ahí,
2: claro.
0: Rellenando el pavo, ¿no?
2: O sea, los hijos
1: rellenaban
2: de ser primos.
1: El pavo y se comían el postre, exactamente.
0: Órale.
2: Oye, espérate, ¿y entonces que los descubres?
1: Sí, que los descubro y le dije, oye, ¿cómo es posible que tienes la indecencia de decirme que pues somos novios, me presentas a tu familia para ocultarme que en realidad y para ocultarnos a todos?
0: ¡Qué indecencia!
1: Que anda con tu tío.
0: Claro.
2: ¿Y qué te dijo?
1: Y pues no, que cómo crees, que son inventos de la gente, etcétera, etcétera. Yo la terminé de inmediato, ¿no? Eso fue un 30 de enero y yo por ahí del 5 de febrero cumplo años. Total, me fui a mi casa, estuve con mi familia y todo. Y el día de mi cumpleaños me mandó una foto besándose con el tío.
2: No.
0: ¿Qué?
2: No, no es cierto.
1: Sí,
2: o
1: horrible.
2: Sea, pero ¿te la mandó por dónde?
1: En aquel entonces por WhatsApp. Besaba WhatsApp.
2: No, y todo todavía funciona, ¿eh? ¿Cómo que en aquel entonces? Me hiciste sentir así como yo todavía lo uso.
1: No, pero en aquel entonces empezaba.
2: Ah, ya,
0: empezaba
2: ya te entendí.
0: Okay.
1: Ajá.
0: Órale, no, pues qué fuerte.
2: ¿Y qué hiciste? ¿La guardaste? ¿La usaste en su contra?
0: Unos jalones.
1: En modo ultratóxico, pues se la mandé a todos los conocidos en común, incluida su familia, ¿no?
0: Va, claro.
2: O sea, te vengaste a lo crudo.
0: Qué bueno.
1: A los hijos de él, a la esposa de él, a la niña, a la esposa, o sea.
2: Oye, ¿no tuviste piedad?
1: No, y como en aquel entonces era más fácil golpear a todo el mundo, pues la bloqueé de todos lados y adiós.
2: Oye, ¿y supiste algo de ella después de eso?
1: Sí, a la fecha en aquel entonces teníamos amigos en común que ahorita son solo amigos míos.
2: Ok, obvio, porque...
1: Sí, pues todo mal con ella, ¿no? Ya, al final creo que tuvo un hijo de este señor.
2: No, no es cierto.
1: Sí, el niño con cola, me imagino. Pues,
0: no, espérate tantito. No,
2: no es cierto que tuvo un hijo.
0: Con nariz de cochino, dices. ¿No? Oye, no manches. Anoni, estuvo fuerte. Es un combo de situaciones, tu historia.
1: Sí, moraleja, si solo te ven los sábados, pues corta desde el principio.
0: Claro.
2: Obvio.
0: Oye, pues ahí está, el título de tu historia era, lo tenía aquí, dice, y era su tío, le vamos a cambiar la historia y dice, gracias. Te mandamos un abrazo, gracias.
1: Un abrazo, gracias, bye.
0: Gracias por ser parte del Club de los Ex.

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0: Oye, Gabo, ¿tú sabías dónde está el lugar más silencioso de la Tierra?
1: Aquí.
0: Y aquí pudiera ser. Y no es nuestro baño. Y no es la alacena.
1: No. Oh, atrás del sillón, no.
0: Atrás del sillón,
1: abajo
0: tampoco.
1: Abajo de la cama, tampoco.
0: Oigan, la verdad es que aunque parezca increíble, sí hay un lugar el más silencioso de la Tierra y no está, en el bosque, no está en el desierto, sino en un
1: laboratorio.
0: Me suena
1: que está como en el Polo Norte, ¿no? ¿O no? ¿No?
0: No, yo creo que no. Eso del Polo Norte, porque seguro que ahí está Santa, o sea, no creo. Tiene que estar
1: no, la fábrica. Y cuando se caen los glaciares, cuando se rompen, ahí es un ruido.
0: Oye, ¿has estado en lugar de glaciares?
1: Pues sí me tocó, o sea, ya en Argentina, en la Patagonia.
0: Claro, en Perito Moreno,
1: sí,
0: pero es que es un estruendo de miedo. Entonces, ese no puede ser el lugar más silencioso. No, te platico que es un laboratorio que actualmente tiene el récord Guinness. Es porque lo tiene la cámara Anecoica.
1: Ajá.
0: Anecoica, ¿no? Bueno,
1: sí.
0: esos laboratorios, te voy a platicar que es en Minneapolis. En el año 2021 se registró un nivel de ruido de menos 24.9 decibeles. No sé cuál será ese. Es el más bajo jamás medido en un ambiente construido para el ser humano. Bueno, ¿cómo es posible? Yo no lo entiendo. Quisiera creer que es cuando estoy durmiendo, pero no, porque probablemente empiece a roncar o mi marido o yo.
1: Ah, sí, cañón. O los pajaritos.
0: Bueno, o los pajaritos. Una cámara anecoica está diseñada precisamente para observar prácticamente todas las ondas sonoras. Entonces, sus paredes, el techo y el piso están cubiertos por enormes cuñas de fibra de vidrio y, bueno, pues la habitación se encuentra completamente aislada de vibraciones externas.
1: Bueno, ha pasado, ¿no? O sea, hay cabinas o estudios de grabación, no sé, para las bandas.
0: Claro.
1: Que en mi época poníamos cartones de huevo, ¿no? Es el cartón de huevo, sí. Como es así como huequito y, o sea, no rebota el sonido, pero tal vez no es que lo guarde, sino es que no rebota. Luego aquí en las cabinas, por ejemplo, aquí de los 40 traemos dos portones, o sea, pero pesados acá, herméticos, ¿no?
0: Oye, pero ahí te va, fíjate, lo curioso de esto está muy cañón. O sea, el experimento comienza cuando ingresa una persona, pero fíjate esto, el cerebro no recibe ninguna onda. Entonces, ahí es cuando dices, caray,
1: ya te sacó de onda.
0: ¿Dónde estoy? ¿Sigo aquí o no sigo aquí? Entonces, bueno, por eso tiene el récord Guinness de, pues, el lugar con menos silencio. A ver, yo te había dado por aquí la frase, ¿no? Digo, no la frase, la cantidad. Menos 24.9 decibeles.
1: Increíble.
0: O sea, nada de nada. No hay manera. Creo que las mamás o los que tienen niños chiquitos están buscando el lugar con menos ruido del mundo.
1: El
0: ¿qué
1: otro
0: vaya
1: día
0: en este laboratorio?
1: Había un juego de mesa y entre niños contra papás y el premio para los papás era una hora de silencio.
0: No,
1: y para los niños era, comimos pizza, pero era de por favor... Cinco minutitos en esa ananoica. Oye, gran información, ¿eh? Ahí está todo lo de la caja aneoica, la cámara anecoica.
0: Anecoica.
1: Menos 24.9 decibeles. Esto fue lo que no sabías.
0: ¿Qué sabías?

0: El día de hoy, los récords más rápidos en la historia de los mundiales. No la veían venir, No la veían. Espérense, déjenme conecto a mi computadora, se va a apagar.
1: Claro, bueno, se está conectando.
2: Oye, hay varios, obviamente, en las redes sociales ahorita están literalmente abundando datos curiosos.
0: Exacto.
2: Del pasado, obviamente, pues claro que nos reflejamos mucho en el Mundial de 1986.
0: Exacto.
2: ¿Hay algo en tu top ahí?
0: Sí, hay de 1986.
2: Para que me calle en este momento.
1: Sí, cuidado, me cuidado.
2: Porque viene, siempre lo spoileo sin spoilear.
1: Bueno, número 3.
0: En el número 3 está Jesús Gallardo de México.
1: México, claro. ¿Qué pasó con él?
0: ¿Qué crees que haya pasado?
1: Pues, o sea, ¿su récord?
0: Sí.
1: Goliza, no sé.
0: Qué triste, pero la tarjeta amarilla más rápida de la historia.
2: Tarjeta amarilla.
0: 13 segundos. 13 segundos de partido y a mi Jesús Gallardo le aventaron una tarjeta amarilla.
2: Pero a ver, ¿por qué tenemos el...?
0: Ok, su récord llegó en Rusia 2018, cuando México enfrentó a Suecia. Y apenas inició el partido, Gallardo llegó tarde a una barrida y el árbitro le mostró una tarjeta amarilla cuando apenas habían transcurrido 13 segunditos de partido.
2: 13 segundos.
0: Ni siquiera se habían acabado de acomodar todos para verlo y ya traíamos una amarilla encima.
2: O sea, ni siquiera puedes...
1: Órale.
2: Wow. O sea, no, ni siquiera puedes empezar a correr. O sea, estoy como que ya sabes, pensando en el proceso del inicio del partido.
1: A ver, respira.
0: Qué locura, ¿no?
1: Uno respira así como en 5 segundos, más lo que corres, ya son 10.
0: Cinco respiraditas.
2: Oye, ¿en cuánto te sientas? A ver. Sí.
0: Me estás albureando otra vez.
2: Juro que no, que propósito.
1: ¡En esta! No te dice. ¡Número 2!
0: En el número 2 está José Batista, de Uruguay.
2: Oh.
0: La tarjeta roja más rápida de la historia en los mundiales.
2: ¿Cuántos segundos?
0: Échele. Ah, mira, muy bien, segundos.
2: ¿Qué será? A ver.
1: Si el pasado fue 13.
2: ¿10 segundos?
0: No, es un poquito más.
2: ¿30 segundos?
0: Más.
2: ¿45?
0: 56 segundos, Nashla.
2: 56.
0: Antes del minuto y ya había un expulsado de la cancha.
1: ¿Tarjeta roja?
0: ¿Tarjeta roja?
1: ¿Por qué?
0: Mira, José Alberto Bautista, que para los que no sepan, es un mediocampista uruguayo que formó parte de una generación caracterizada por el fútbol fuerte y aguerrido que históricamente ha distinguido a Uruguay. Ustedes saben que ellos son aguerridos. Y su expulsión ocurrió en el Mundial de México 1986.
1: Ajá.
0: Mira, frente a Escocia.
1: Ahí está la
0: refe
1: que decía Nash.
0: Ahí está
1: Nash.
0: La refe, exacto. Ni había nacido Nashla, no sé por qué lo mencionó.
2: No, porque bueno, me han salido como muchas cosas en redes sociales. Espero que la primera sea la que estoy pensando, pero si no la voy a mencionar y la
1: ¿Qué año eres, Nash? ¿No estás a ver?
2: ¿Del 90 y qué? 95. Ya me exhibiste, ahora van a saber mi edad.
1: No, manches,
0: era como, ojalá supieran mi edad.
1: Qué bonito.
2: Voy a decir del 2005.
1: Qué bonito.
2: Quise decir
1: año.
2: Del 2005, me equivoqué.
0: ¿Tus hijos de qué año son?
1: Del 2016, 2017.
2: Ay, ya no.
1: Pero qué bonito, los 90, nacer en los 90. Qué hermoso, ¿no? Nosotros que nacimos en los 80.
0: Nada más que yo me considero noventero.
1: Muy bien.
0: Bueno, déjenme, les termino de decir. Su expulsión ocurrió, como les decía, en 1986, aquí en México, frente a Escocia. Y antes de que se cumpliera el primer minuto, entró con mucha fuerza sobre Gordon Strachan y el árbitro, pues no dudó en expulsarlo. Y aún así, se aventaron todo el partido solamente con 10 jugadores.
1: ¡Número 1!
2: Bueno, de hecho, el primer mundial, nada más como datito curioso, fue en Uruguay.
0: Pues sí, justamente.
2: Por si querían saber. Por si quisiesen el dato.
0: Bueno, ¿quién decías que era el número 1?
2: Diego Maradona.
0: No.
2: ¿No?
0: No.
2: ¿Neta?
0: No sé ni pronunciar el nombre bien del número 1.
1: A ver, dilo.
0: Con eso te lo digo. Primero les voy a decir de qué es su récord.
1: ¿De qué es?
0: El gol más rápido de la historia en los mundiales es en segundos. Échenle.
1: Si el primer 13, unos 12.
2: ¿De dónde es? No. Nada más, ¿de dónde es este personaje?
0: De Turquía. Es turco. Casi le atinas, Gabo.
1: ¿12? No.
0: Dijiste 12.
1: 12.
2: Ajá. ¿3 no. segundos?
0: 11 segundos.
1: ¿11 segundos? ¿De partido?
0: Sí.
1: ¡Wow!
0: Hay gente que no dura ni 11 segundos y este anotó un gol. Y no digo de qué.
2: No, pero oye, agregarían ahí a Diego Maradona por lo de el
0: la récord, mano de Dios.
2: La mano de Dios.
0: ¿Saben cuál podríamos poner de Diego Armando Maradona? Que es un hack que me acabo de enterar.
1: Mente
0: que
1: abierta.
0: Esa vez que ganó acá en México y todo,
1: sí.
0: Jugó con una playera de Tepito.
2: Sí, ¡órale! Yo sabía
0: comprada
2: esa.
0: En Tepito.
2: Yo sabía esa. Wow. Pero a ver, cuenta un pero poco más como... para acordarnos del chisme.
0: Se los voy a dejar para otro top 3.
1: Ah. Ajá, muy bien, gracias. Diego Cárdenas con nosotros, amigo.
0: Claro, pues,
1: para
0: que acá sí,
1: presente
0: los amo,
1: todos
0: amigos.
1: Los días en la mañana con nosotros.
0: Como debe de ser.

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0: Oigan, a ver, ustedes, ¿cuál es el lugar más frío en el cual se han encontrado? Y no, no es una cabina de grabación. Ajá. Y no, no
1: Ay,
0: es
1: una vez
0: cuando...
1: yo entré a un refri de una cervecería artesanal.
0: ¿Cómo? ¿Cómo, de verdad?
1: Ajá, y para que nos iban a mostrar como así los tanques y todo eso.
0: Sí, qué
1: y
0: horror.
1: Y si está fría o... ¿Nunca te han encerrado en un opórporo? Así de, ajaja, que vas por hielo
0: no,
1: y te encierras.
0: Espero que no. No, no, a ti sí.
1: No, pues,
0: no está cañón.
1: Llegué a ver varios, yo.
0: Oye,
1: no.
0: cierto. Pero esos refris enormes de restaurantes, ajá, y todo, o sea, como las alacenas, ¿no?
1: Sí, sí,
0: está cañón, está cañón. Bueno, pues eso no. O sea, imagínense ustedes que el lugar más frío del planeta está en la Antártida. Bueno, no lo hubiéramos imaginado, ¿no? Pero bueno, ahí hay zonitas elevadas, hay hundimientos de hielo.
1: Ajá.
0: Pero los satélites de la NASA detectaron temperaturas, pon atención, que pueden bajar del menos 92
1: no.
0: grados centígrados en la noche de invierno completamente despejadas.
1: No.
0: Ahí sí necesitas tu calcetincito, ¿no?
1: No, el menos 8 me espantaba.
0: No, está cañón.
1: Menos
0: está
1: 92.
0: Cañón. Menos 92. Pero ahí te va. Hay una diferencia muy importante, ¿no?
1: Sí.
0: Esta es una medición satelital, ¿no? Pero el récord de temperatura más baja medida directamente así como alguien, un don que dijo aquí dejo mi aparatito para ver cuánto es la temperatura. Resulta que también es en la Antártida, pero en la estación rusa Vostok. Y fue por ahí en julio de 1983, menos 89.2 grados centígrados. Ay, sí, o sea, ni siquiera
1: Oye,
0: me
1: no,
0: lo
1: Oye, no, pero
0: imagino.
1: ¿Qué? ¿Te congelas, no? O sea, el moco se
0: Seguramente.
1: Estalactita, o sea, la baba igual, o sea.
0: Sí, claro, fíjate, ¿qué? ahí te va. Justo lo que estás preguntando, por ejemplo, si arrojaras una taza de agua hirviendo, ajá, al aire, quedaría como una obra de arte así... O sea, como literal congelado.
1: Como
0: ¿no?
1: Freezer, el de Batman, ¿no? Que avienta
0: sí, sí,
1: y congela todo.
0: Pero a ver, por ejemplo, con menos 89, o sea, respirar sin protección, si no tuvieras algo que cubriera tus vías respiratorias, o sea, no sea como tu boca o tu nariz, puede incluso dañar los pulmones, ¿eh?
1: Claro.
0: Por eso los científicos que trabajan en la Antártida utilizan mascarillas especiales y te limitan el tiempo a estar al aire. Les voy a platicar rápido. Me tocó un viaje en Nueva York, ¿no? Y
1: sí,
0: era, creo que era en noviembre, si no me equivoco, era noviembre. O sea, estaba haciendo muchísimo frío que... Empezaba a ver como hielito afuera, pero imagínense en el hotel de la habitación. Había tanto frío que empezó a hacerse hielito, pero dentro de
1: no.
0: la

0: Llevas,
1: sí, me ¿no? imagino, me imagino. Persona, ¿no? La chamarra, la chamarrita, todo. Dices, no, está muy chiquita.
0: La dignidad, o sea, ¿no?
1: La dignidad.
0: También
1: de
0: se
1: todo.
0: Te va hasta por los suelos, ¿no? Pues sales a tirar los suelos ahora.
1: ¡Qué, oye, qué horror! ¡Pobre qué dignidad! Frío. ¡Pobre dignidad! Sí, está muy cañón, está muy cañón.
0: Wow.
1: Pero bueno,
0: bueno.
1: Ahí está el datito de
0: lo que no sabías. ¿Qué sabías? Ay, qué buena onda. Aquí está Claudio Chávez, aquí Gabo Ramos. Oigan, más adelante llega también scrolleando, llega Operación Dejando la Bendy, todo lo que quieras saber. Márcanos 55-5166-8101 o qué otro teléfono puede ser para el resto de la República.
1: 800-00-610-00 o nuestro WhatsApp-párate, ¿no?
0: WhatsApp-párate 55-49-35-24-41.

0: llamada. Bueno.
1: Hola.
0: Hola, ¿qué tal? ¿Cómo estás?
1: Diego.
0: Muy bien. Muy, pero muy, pero muy. ¡Buenos días, Diego! Oye, Diego, ¿qué preparaste para nosotros? ¿Traes adivinanza, alguna anécdota, una poesía?
1: Chisme.
0: Un chisme.
2: Me encanta.
0: ¡Qué ricura! ¡Nos da vida! Echa tu chisme en 3, 2, 1, ya.
1: Mi tía Karen se besó con un sueco.
0: ¡Vámonos!
2: Oye, tu tía Karen es una campeona.
0: Se estaba besando con un zapato, ¿no? Ah, no, un sueco. Ay, oye, no manches. ¿Y si se lo besó bien? ¿Tú la viste? ¿Le metió lengua?
1: Sí.
0: Okay.
2: Oye, ¿y tu tía Karen, ¿qué más hizo? A ver.
0: Agarra de nalga.
2: No.
0: Manita sudada.
1: Sí.
0: Jalón de pelo.
2: Oye, y nada más en duda.

0: ¿Dónde lo conoció?
1: En un bar.
0: ¿En un bar? Oye, ¿y era güerillo?
1: No
0: era güerillo.
2: Oye, ¿está guapa? ¿Está guapa tu tía?
1: Sí.
2: Eso, la tía representando a México.
0: Oye, ¿y ya son novios?
1: No.
0: ¿Pero se pidieron los WhatsApps?
1: Sí.
0: Eso sí, pero...
2: Ay,
0: oye,
2: ay.
0: Pues ya tienes un tío sueco.
1: Ay, cómo no.
2: Ay, cómo no, dice. Oye, qué bueno.
0: Te mandamos un abrazo. Me encanta la canción de fondo.
2: Le mandamos saludos a tu tía y a tu nuevo tío sueco.
0: Y a tu tío.
2: A ver qué se encuentra este fin de semana.
0: Oye,
1: con un inglés.
2: Ahora quiere un inglés, no manches.
0: ¿Va por el inglés? ¡No!
2: Órale, te mandamos un abrazo, gracias por marcar.
1: Sí. Bye.
2: Saludos a tu papi que anda por ahí. O tal vez sea tu nuevo tío, no lo sabemos.
0: Oye,
2: por ahí estaba.
0: La tía es una campeona.
2: Sí, obvio.
0: Es una campeona. Felicidades a todas aquellas que sí han seguido los consejos del Efecto Leopi y se han ligado a su güerillo extranjero.
2: Ojo, todos los viernes tenemos a nuestro rey de la conquista, Leopi, para los tips de ligue. A llamada, Nash.
0: Buenos días, ya párate. ¿Quién habla?
1: Ivana.
2: Ivana, muy, pero muy, pero muy... ¡Buenos días, Ivana!
0: Oye, ¿quién nos quieres contar el día de hoy?
1: Un chiste.
0: Venga.
2: Chiste.
1: Bueno, dos chistes.
0: ¿Dos chistes? Órale, bueno, escoge uno, venga. En tres, en dos, en uno.
1: ¿Qué hace un elefante parado en una pata?
2: A ver. Un elefante parado en una pata.
0: Equilibrio,
2: pues,
0: ¿no?
2: Equilibrista, está haciendo aerobics. ¿Qué hace?
0: Gimnasia.
2: Gimnasia.
1: La aplasta.
2: ¿Cómo que la aplasta?
1: La aplasta la pata.
2: ¡Ay, no! ¡Pobre patita! ¡La patita de bolita! ¡No manches!
0: Ay. Bueno. Ay, Ivana.
2: Aquí andaban jugando, no manches. La está aplastando una pata con su pata.
0: Chiste. A ver, venga el otro.
2: Échalo,
0: chiste.
2: Me gusta.
0: En 3, 2, 1, chiste.
1: 911, mi esposa se desmayó cocinando arroz. ¿Necesita una ambulancia? No, que me diga cómo hacerle para que no se queme el arroz.
2: ¡Ay, no! ¡Pobrecillo! Oye,
1: tengo otro.
2: No manches, Ivana. Ya, rápido.
0: Venga.
2: Vas.
1: ¿Qué es verde y pica?
2: ¿Qué es verde y pica?
0: Pues la salsa.
2: Chile, ¿qué es?
1: No, una rana con un tenedor.
2: ¡Ay, wow! No manches. Muy bien, Ivana, nieta de Teo González, te mandamos un abrazo.

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0: nos vamos a la notita bonita. Oigan, ustedes recordarán, o bueno, no sé qué tipo de abuelos les tocaron, o papás les tocaron, ajá, mamás y papás les tocaron, en el que, por ejemplo, los boomers o un poquito más atrás de los boomers, la como educación era como muy regia, ¿no?
1: Sí.
0: O sea,
1: sí.
0: ¿Cómo es que te demostraba el cariño tu papá? Porque pues, daba, porque llegaba con comida a casa, ¿no? Porque trabajaba.
1: No había abrazo, no había beso.
0: No había abrazo.
1: No había un te amo.
0: Y no te felicitaban porque era tu chamba sacar buenas calificaciones.
2: Claro.
0: O portarte bien, ¿no? Y entonces la mamá era la que estaba dedicada solo así.
1: A dar cinturonazos, ¿no? Ah, no,
0: también
1: perdón,
0: cinturonazos, sí. Un poco el orden, ¿no?
1: Ajá.
0: O sea, el papá proveía y la mamá es la que mantenía como equilibrio hace varios años. Y seguramente a lo mejor varios de los yaparatianos, siempre quiero decir bronchers, varios de los yaparatianos
1: Ale,
0: tienen por ahí.
1: Aguántate una hora nada más.
0: Tienen un poco el, ah, es que si mi papá me hubiera abrazado y es que si alguna vez me hubieran felicitado o mi mamá incluso nunca me ha dicho te amo,
1: claro,
0: te quiero. Creo que no somos quienes para juzgar, ¿no? Porque fue la educación que tuvieron.
1: Claro, y socialmente así se marcaba, ¿no?
0: Obviamente. Así se marcaba.
1: Así
2: como
1: crecieron.
2: Línea de respeto, ¿no? Como para, claro, para que lo estuvieras como, no sé, más uh-huh, educado.
0: Como que así era, ¿no? O sea, sí les dijeron y así era.
1: Sí.
0: Si llega tu papá como que serio, entonces no te rías y sírvele la comida o cámbiale los zapatos. Y así se fue por generaciones, pero vamos cambiando. Creo que ya la generación Z estaba un poco como, ¿qué hago? ¿Si es así o no es así?
1: Uh-huh.
0: Los millennials creo que ya tenían un poco más de emotividad, ¿no? O más cercanía justo con esos datos. Y ahora que Gabo es papá, seguramente nos va a ver un panorama increíble.
1: ¿Sabes qué,
0: ¿no?
1: Fue bien hermoso en el bautizo de mi hijo.
0: Ajá.
1: Mi papá es muy, como lo comentaste, o sea, muy serio, cerrado, ¿no?
0: Ajá.
1: Y en el bautizo escuché el primer te amo a mi hijo, y ahí yo empecé a llorar, y cómo mi hijo vino a cambiar toda la dinámica familiar, y empezó a aparecer el te amo, el abrazo, el beso, ya entre todos, y ya ahorita ya antes en la llamada uno le daba penita decir te amo papá,
0: claro,
1: o te amo mamá, y ahorita ya es verdad, o sea, se abrió. Y bueno, ahora mi hija que tiene 5 años, pues ya entró a ese clima, ¿no?
2: Pero es como normalizarlo. Y ahora, digo, yo supongo que pues tú, Gabo, que eres papá, con Octavio, que son papás jóvenes, tienen otro tipo de chip donde quieres estar mucho más cerca de tu hijo, demostrarle que lo amas.
1: Es reeducarse, ¿eh? Porque yo vengo en algunos días y temas que a mí me presionan en casa. O sea, Octavio, mi esposa me dice, tienes que hablar las cosas. Y yo y recuerdo cómo yo venía de mi casa y cómo no. Y ahora tengo que yo cambiar eso, ¿no? Entonces es cambiar el orden.
0: Hay que tener paciencia,
2: hay un nombre, ¿no?
0: Yo creo. Hay,

0: te amo, eres un niño muy inteligente, eres un gran niño. Bueno, lo recuerdo, están viendo los que están en streaming y el niño al escucharlo empieza a llorar de la emoción. ¿Saben lo importante es que las infancias les digan cuánto los quieres, cuánto te importan, abrazarlos? Y pues bueno, lo iremos aprendiendo, ¿no? Así que tú, Gabo, muy bien, estás en una generación súper importante.
1: Sí, es lo que dicen, ¿no? Que la crianza responsable.
0: Sí.
1: Y que están cambiando, obviamente, como este chip de ser papás tan duros, tan rectos.
2: Pues no, la idea yo creo que es humanizar, ¿no? Ser humanos, sí, ¿no? Y tal vez tú dices, soy el papá y mando en la casa. Claro que no, también tienes errores, güey. Sí. Entonces, como que al final es la familia. Y las imágenes que nos muestras, pues es un niño agarrando un teléfono en un pizarrón y escucha las palabras, y la verdad es crecer con amor, o sea.
1: Claro, sí. Y que tus papás sean tu espacio seguro y que digas, yo le puedo contar cualquier cosa, y a pesar de que, pues sí, me van a corregir, no me van a corregir desde los gritos,
2: y
1: ¿no?
2: Y expresar los sentimientos. Yo como papá a veces también les digo, ay, ando un poco triste hoy, y sí, y entonces llega mi hija y me abraza. Y de cómo te, no, pues es que en la chamba, y le cuento a mi hija aunque tenga 5 años, pero pues un papá en otra época era, no, vengo muy bien, vamos a comer, ¿no?
0: Claro,
2: y no, es ser reales.
1: Nada me derrota.
0: No le habían enseñado a ser débil, ¿no? Entre comillas, que eso no es debilidad de ser humano, es expresar que estás cansado, claro, que estás triste, que ya no puedes, que es demasiada presión. Pero así educaron a nuestros abuelos y así a nuestros papás, y nos fueron educando poco a poco, ¿no? Era distinto, los hombres no podían mostrarse débiles y las mamás también tenían que ser fuertes. Entonces, bueno,
2: es igual, es una combinación de todo, tampoco aflojemos, sí, tanto.
1: Ay, qué nervio, mi Clau, qué nervio, mi Clau, cuando nos toque, no sé, no sé
0: a
1: qué.
0: A mí ya creo, a mí ya no me van a tocar, pero puede que a ti te toque.
2: Claudia,
0: gracias a ustedes,
2: Chávez.
0: Los quiero mucho. Son lo máximo.

0: Buenos días, ya párate, ¿quién habla?
1: Lisel.
0: Lisel, muy.
2: ¡Buenos días, Lisel!
0: Oye, ¿qué nos traes el día de hoy? ¿Qué nos quieres contar?
1: Chisme.
0: Venga, en tres, en dos, en uno.
3: Ya.
1: Ya sé quién es el novio de mi amiga.
3: ¿Quién es el novio?
0: Tras.
1: Leo.
3: Leo es el novio. ¿Y cuánto llevan? ¿Qué? ¿Dos semanas? ¿Tres días? ¿Cómo son novios?
1: Cuatro días.
3: Oye, ¿y cómo los cachaste o qué? ¿Cómo sabes que son novios?
1: Porque me dijo mi amiga.
3: Ah, o sea, ya ella te contó ella.
0: Oye, ¿y tú estás de acuerdo o no?
1: Sí.
3: Sí, pero me gusta, dice, ¿no?
0: Ay. Oye, pero ¿y ya le contaste a sus papás?
1: No.
3: Ah, no, no.
0: No, guárdales el secreto.
3: Que lo escuchen en la radio, dice.
0: Uh-huh. Oye, pues felicidades a tu amiga y gracias por el gran chisme.
3: La guillotina.
0: Me encanta. Hay llamadita.
3: Una espada de un samurái, ¿no? Bueno.
4: Bueno.
3: Sí, ¿qué tal? ¿Quién habla? Ya párate.
4: Gabriel,
3: muy.
2: ¡Buenos días, Gabriel!
0: ¡Ay, tu tocayo!
3: Mi tocayo, Gabriel.
0: ¡Mi tocayo!
3: Gabo, Gabriel. Oye, cuéntanos, ¿qué preparaste para la mañanita? ¿Quién ya párate?
4: Chiste.
3: Chiste. Estamos listos, Gabo, Gabriel, con tu chiste en 3, 2, 1. ¡Ya!
1: ¿Qué le dice un coco a un coco y a una casa?
3: Un coco a un coco y a una casa. A ver, ¿qué le dice?
1: Amigo Coco, vente corriendo, ya se te hace tarde.
3: ¡Ay, qué bonito!
0: ¡Está muy lindo!
3: ¡Córrele, Coco!
4: Les mandan un saludo de Puerto Vallarta.
3: ¡Córrele, Coco!
0: Escuché Coco, que son de Puerto Vallarta. 91.1 FM, saludotes para allá. Gracias por marcar.
3: Saludos a nuestro vecino, el Coco, de La Qué Buena, anda por ahí en los pasillos. Saludos.
0: Sí lo veo, sí.
3: El
0: lo veo.
3: Coco sí, el Coco no.
0: Tenemos hay más llamaditas. Buenos días, ya párate, ¿quién es?
1: Regina.
0: ¡Regina! Muy.
2: ¡Buenos días, Regina!
0: Oye, Regina, ¿qué nos traes el día de hoy?
1: Un chiste.
0: Venga.
3: Chiste.
0: En tres, en dos, en uno, ya.
1: Había una vez un señor que habló al radio.
3: Ajá.
5: Pedir una canción favorita.
1: Para pedir una canción favorita.
3: Sí. Ajá. ¿Y qué pasó?
1: Y el locutor le dice, ¿cuál quieres?
3: Ajá.
1: Quiero la de perro de cuerdas.
3: Uy. ¿Y luego?
1: No, pero dice, no, ¿cuál es esa? No la conozco.
3: Ajá. Está ahí apuntado.
1: Perro de cuerdas, nadie es perfecto. Y
2: tú lo verás. ¡Ay!
0: Más de mil cosas
3: ahí
0: mejores
3: está.
0: Tendrás.
3: El trabajo en equipo, gracias por marcarnos.
0: ¿Pero qué?
4: Gracias.

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1: No depende de un solo factor, sino de una combinación de genética, circunstancias de vida y hábitos personales.
2: Dato personal, antes de que yo fuera a embarazar a mi esposa, me mandó a limpiar 7 vidas antes y 7 vidas después con una sesión ahí rara.
1: Wow, o sea, eso sí pasó.
2: Y entonces vas limpiando tus genes o tu programación para tus siguientes generaciones.
1: ¡Qué fuerte!
2: ¡Ojo, ojo!
1: ¡Qué fuerte! Pero es muy cierto, que luego dicen que los que más tienen y de pronto hasta los más millonarios son los más infelices.
2: Y sí, es que después te das cuenta que la felicidad no está en el dinero.
1: Oye, pero digo, a mí me gustaría solamente experimentar por qué no son felices. O sea, si la vida me da la oportunidad de ser millonaria, adelante.
2: Dame, ¿no?, mi Homer, le dices, ¿no? Quiero tener mi casa en la playa, mínimo para experimentar.
1: Exacto,
2: ¿no?
1: Exacto.
2: Quiero saber por qué eres tan triste.
1: Oigan, como datos curiosos, el cerebro recuerda más los eventos negativos. Qué fuerte, ¿no?
2: Ay, están más marcados, más amarrados.
1: Y también sonreír puede influir en cómo nos sentimos. O sea, sí, echar una sonrisa a la vida te puede como mejorar de, ahora sí que de afuera hacia
2: adentro. Pues en el espejito, ¿no? Aunque estés medio gacho, una sonrisita así, ay, qué guapo andas, qué bien me veo hoy con eso, hermano.
1: Entonces, como bien dirían por ahí, la ciencia dice que la felicidad depende tanto de la genética como también de las experiencias, pero ninguna de las dos actúa por sí sola. O sea, pueden coexistir. Pero yo, fíjate que le voy un poquito más a las experiencias, porque por mucho que seas pues mexicano, que tu familia sea muy positiva, si te pasa un evento así canónico en tu vida, pues bueno,
2: te amarras,
1: será como difícil, ¿no? O depende ya también si me pongo aquí bien sentimental o bien analítica, el tema de la salud mental. Pero bueno.
2: Ahí estuvo,
1: bueno.
2: Lo que no sabías,
1: que

0: ¡Buenos días!
1: ¡Clau, clau, clau!
2: Oigan, está muy tierna la notita bonita de hoy. Seguramente ustedes conocen historias de parejas que terminan juntas toda la vida, ¿no?
1: Sí, de abuelitos, ¿no?
2: De abuelitos, papás, claro, o a lo mejor tus papás o tíos, qué sé yo. Hay el caso, hay un caso muy especial de un señor de 79 años en Alberta, Canadá, que siempre digo, seguramente no solo ocurrió en Canadá, sino en cualquier parte del mundo.
1: Claro.
2: Pero este caso es específico. Él, pues conviviendo con su esposa día a día, más de 40 años juntos, 50 años juntos, la esposa empieza a perder la vista, ¿no? Entonces, ella siempre era como muy coqueta, se maquillaba muy lindo, se peinaba bonito, le gustaba arreglarse, ¿no? Para sentirse bien.
1: Linda.
2: Y entonces se desesperaba porque no podía arreglarse bonita para ella o para su marido.
1: Claro.
2: ¿Qué creen que hizo este señor de 79 años?
1: ¿Qué hizo?
2: Dijo, ¿cómo es que le ayudo? Se le prende el foco.
1: Ajá.
2: Se mete un curso de belleza.
1: El señor.
2: El señor, para ayudarle a peinarla,
1: wow,
2: para ayudarle
1: amo.
2: A maquillarla. No, o sea, eso es amor de verdad. Traspasa fronteras, yo digo. O sea, no importa que a lo mejor después de tantos años lo tengas harto.
1: Claro.
2: O te tenga harto, ¿no? O te tenga harta, qué sé yo. Pero eso es pensar en el otro, ¿no? O sea,
1: exacto. Aparte, pues al final es algo que pues él también sabe que ella disfruta y van a convivir. Y entonces, a ver, te echo la mano. A mí me tocó alguna vez hacerlo para un challenge, ¿sabes? De que te tapas los ojos y maquillas a tu pareja, a tu novia,
2: no
1: a tu esposa. Y al revés, ¿no? Terminas todo hecho un desastre
2: claro,
1: en la
2: claro,
1: cara.
2: Claro.
1: Pero tiene mucho que ver también, porque si al final ella perdió la vista, ¿no? Entonces, ¿cómo ella va a tener ese placer, ese, pues, esas, aparte es una rutina, ya
2: una
1: cuántos
2: rutina.
1: Años haciéndolo, ¿no?
2: No, imagínate, sentirte bonita, ajá. Sentirte querida, sentirte querido.
1: No, luego cuando te maquillan, sientes como masajito, ¿no? Dices, ay, qué rico.
2: Sí,
1: ¿no? Que
2: supuesto.
1: La brochita, la cremita.
2: Y te apuesto que ni la peina tan bonito, pero que ella sepa, sí, claro, que su esposo está
1: claro.
2: Tratando de chiquearla, de consentirla.
1: Ah.
2: Está muy padre. Creo que todos lo hemos vivido cuando tienes a tu pareja o a alguien muy querido enfermo,
1: sí.
2: ¿No? Lo ayudas a levantarse, a vestirse.
1: A rasurar al abuelito también, ¿no?
2: O sea,
1: te
2: yo
1: toca.
2: Creo que eso es como el amor más puro. Bueno, ¿qué tal? O el cambiarle un pañal, ¿no?
1: Sí,
2: a
1: bañarlos
2: adulto,
1: también.
2: Bañarlo, o sea,
1: pasarlos de la cama al baño.
2: O sea. Eso es un amor súper, súper puro. O sea, piensa en esa persona. Si en algo así peinarlo está bonito, pero a lo mejor en llevarlo al baño o bañarlo, o sea, ¿lo harías por esa persona que crees querer tanto?
1: Sí, sí.
2: Si te entran dudas, no lo sé.
1: Pero qué lindo. Ahí está la
2: notita,
1: notita bonita. 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Denle follow.

0: 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Antes de morirme.
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0: ¿Quién es?
1: Amaya.
0: Amaya.
2: Muy, pero muy, pero muy. Buenos días, Amaya.
0: ¿Qué nos traes el día de hoy?
1: Un chiste.
2: Un Venga. Chiste, va. Estamos listos para tu chiste en 3, 2, 1, ya.
1: ¿Qué hace un perro con un taladro?
0: Un perro con un taladro, pues no sé.
2: Pues está haciendo hoyos para poder colgar unos cuadros. Uh-huh. ¿Qué está haciendo?
1: No.
2: ¿Qué hace?
1: Taladrando.
2: ¡Ay, taladrando!
0: ¡Taladrando!
2: ¡Taladrando!
0: ¡Taladrando! Está bonito. ¿Quieres mandar un saludito?
1: Estoy muy triste porque mi hermano ya va a pasar a secundaria.
2: ¿Y por qué estás triste? Más bien debe estar feliz y pasó.
0: ¡Qué emoción! Exacto.
2: ¿Por qué estás triste?
1: Porque no quiero que crezca.
2: ¿No quieres que crezca?
0: No, pues. No, que sepa, que sepa.
2: No, no quiere que crezca, ¿verdad? ¿O qué?
1: No, no quiero que crezca.
0: Ah.
2: No quiere que crezca. No. ¿Y qué edad tiene tu hermana? ¿30 o 35? ¿Cuántos tiene?
1: No, tiene 12.
2: Tiene 12, pero
0: ya es momento, Amaya.
2: También ya te va a tocar a ti. Tú estás creciendo también, Amaya. ¿Tú en qué año vas?
1: En segundo.
2: ¿De qué?
0: ¿De primaria?
1: De primaria.
2: Ah, Amaya. ¿Y luego qué? ¿Luego quieres pasar a tercero o quieres pasar a primero?
1: Quiero pasar a tercero.
0: Ahí está.
2: Estamos todos creciendo. Yo tampoco quiero cumplir años.
0: Ya no van a estar en el mismo patio, ¿verdad?
1: No.
0: Ay, sí, es triste. Pero bueno, te voy a decir algo. Para allá vas tú también.
2: Agárrate otra. De hermana. Vale, te mandamos un abrazo.
0: Ay, el amor de hermana.

0: Muy bien, nos tenemos que ir. Arroba Nashi Roll.
1: Yeah.
2: Y ya lo saben, ya parateanos, a pesar de su forma de ser, o sea, genuinamente los amo.
0: Arroba Gabo Ramos Oficial presente, también el Rulo Berea en la producción. John Zacarías dirigiendo el streaming. Leoncio Cósmico en los controles. Hasta mañanita. Esto fue Ya Párate los 40. Chau, chau, chau.

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México, qué gusto volver a encontrarnos. Dicen que el domingo es para bajar la velocidad y quizá tengan razón, ¿eh? Pero es el día perfecto para disfrutar de un buen desayuno, salir a caminar, manejar sin prisa o simplemente dejar que la música haga lo suyo. Para eso estamos, ¿eh? Así que hoy prepárate porque queremos acompañarte con canciones que seguramente han formado parte de algún momento importante de tu vida. Porque tenemos un verano que nunca olvidamos. Todos tenemos un verano que nunca olvidamos. Gracias por escucharnos en cualquier parte de la República Mexicana. Yo soy @AlexCámaraMX. Prepárate para seguir viajando en el tiempo. 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

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Aquí te va una pregunta. ¿Sabes qué era lo mejor de las vacaciones de verano? Que el tiempo parecía rendir muchísimo más. Podías levantarte temprano, ir a la playa, ir al río, qué sé yo, jugar toda la tarde, visitar a los abuelos, salir por un helado, y todavía sentías que quedaba medio día por delante, ¿a poco no, eh? No había notificaciones cada 5 minutos, ni la necesidad de tomarle foto a todo. Vivíamos el momento y punto. Así, ya, se acabó, sencillo. Quizá por eso los recuerdos de aquellos años siguen tan vivos, porque estaban tan hechos de momentos reales y, claro, de canciones que terminaron convirtiéndose en el soundtrack de toda una generación. Es lo que hoy estamos recordando. Seguimos en los 40 Classics, solo tus números 1.

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Y hablando de recuerdos, ¿a poco no había una canción que terminaba siendo la rolita del verano? La escuchabas en la radio, en las fiestas, en el coche, en la playa, en la tienda. Y al principio hasta decías, ya la pusieron otra vez. Pero pasaban los años y justamente esa terminaba siendo la que más extrañabas. Qué raro, ¿no? Tiene algo la música, no te desesperes. Te platico, es como una máquina del tiempo que no necesita botones. Bastan unos cuantos segundos para regresar a un viaje familiar, a unas vacaciones con los amigos o a ese primer amor de verano que quizá duró muy poco, pero dejó una historia para toda la vida, ¿eh? Lo estás pensando, lo estás pensando. Qué bueno que todavía existan canciones capaces de hacer todo eso. Continuamos el viaje. 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

Pues vamos a hacer una pausa en este viaje por los recuerdos. Gracias por permitirnos acompañarte un fin de semana más. Misión cumplida. Espero que estas canciones hayan encontrado un lugar especial en tu domingo y sobre todo que te hayan regalado una sonrisa. Eso me encanta. No importa cuántos años pasen, siempre habrá una canción esperando el momento perfecto para hacernos volver. Cabina, muchas gracias por el viaje. Lucero Gama por la selección musical. Y gracias a toda la comunidad Classic Fan que cada fin de semana nos abre la puerta de su casa, de su auto, de sus audífonos y entramos a sus recuerdos. Soy @AlexCámaraMX, nos escuchamos muy pronto. Esto fue Los 40 Classics, solo tus números uno. ¡Adiós!

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1: Vamos, listo. Salud, muchachos, por esa mujer.

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1: Interrumpimos nuestra programación para dar noticias de última hora. 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
13: Esta semana sale por fin una de las películas que yo más tenía tiempo esperando para este año. Una de las producciones más grandes y más ambiciosas de uno de los directores más importantes del cine del siglo XXI. Vamos a comenzar este programa con un mano a mano interactivo de opción múltiple para saber cuánto nos acordamos Gaby y yo de la Odisea que leímos, pues pongamos que hace poco tiempo. Realistamente, hace unos cuantos años.
14: 15, 16.
12: 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Arrancamos este mano a mano de la Odisea. Chicos, primera pregunta del viaje de Odiseo. Todos conocemos su encuentro con el temible Cíclope, pero ¿recuerdan qué nombre falso usó el héroe para engañarlo y escapar de su cueva? No se desesperen, aquí van las opciones. A. Dijo que se llamaba Nadie. B. Le mintió diciendo que su nombre era Aquiles. O C. Se presentó como un náufrago enviado por Poseidón.
14: ¡Ay, Dios! Siento que sé.
13: Yo, según yo, es que esto justo no pasa en la película, pero según yo es A. Según yo es A. Porque según yo ve toda una cosa donde le dicen nadie y entonces era como un jueguillo de palabras ahí de claro. Nadie me dejó ciego. Ah, entonces no hay pedo.
12: La respuesta correcta es la A. Dijo que se llamaba Nadie.
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12: ¿Qué animal fue el responsable de dejarle a Odiseo su famosa y legendaria cicatriz en la rodilla? Aquí las opciones. A. Fue la mordedura de un perro de caza. B. El ataque de un jabalí durante una cacería. O C. La herida de la hidra de Lerna.
13: Según yo, bueno, es que la respuesta es B.
14: A mí me suena muy mitológico la C, así que C.
12: La respuesta correcta es la B.
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12: ¿Por qué razón exacta el dios Poseidón castigó a Odiseo condenándolo a perderse en el mar? Aquí las opciones. A.
15: porque Odiseo no le ofreció suficientes sacrificios de oro. B, porque dejó ciego a su hijo, el gigante Cíclope. O C, porque se robó un tridente sagrado.
14: B, porque dejó ciego a su hijo, el gigante Cíclope.
13: Correcto.
15: La respuesta correcta es la B.
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